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1: Es la hora 21:32.

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1: Es la hora 0:01.

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0: Es la hora 0:32 minutos.
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0: Es la hora 2:32 minutos.
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0: Es la hora 4:32.
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0: Muchas gracias.
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4: Es la hora 9, un minuto.
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0: 9 minutos de las 9 de la mañana, desde la ciudad de Palmira, distrito del departamento de Gineazo Martín, esta hermosa provincia, Mendoza, Argentina. En nombre de Jesús Vélez, hasta el mediodía nos hacemos la compañía.
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0: Como te dije ya, 9 minutos de las 9 de la mañana. Buenos días para todos. Buenos días. ¿Cómo le va, señora? ¿Cómo le va, caballero? La cartera, la dama, la billetera, el caballero, comadre, compadre. En este día martes. Sí, hermoso día para Marte, chiquita de Dios. Algunos levantándose de muy, muy temprano. Como siempre, uno se levanta y hay que ser agradecido, señora, al Tatita, que nos da, nos permite vivir otro día más. Nos regala otro nuevo día más. En este día martes, 9 de junio 2026. Poca palabra, muchísima música, como digo siempre, cada mañana. Y te puedo asegurar que ya tenemos completita la primera hora. Y todavía la otra hora tenemos más todavía. Mucha gente de muy temprano. Gracias por estar haciéndonos la compañía. Ustedes del otro lado, nosotros acá haciendo lo posible con Doña Dora para compartir buena música, saludos y algunas otras noticias más. Poca palabra, te dije, arrancamos, que el manto del Señor y el manto de la Virgen María a cada uno de ustedes en su hogar, en su trabajo, estén bendecidos. Arrancamos la mañana.com.

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2: Ven conmigo, baby. 15 minutos de las 9 de la mañana. Buenos días para los que se están enganchando. Buenos días para los que ya están enganchados en lamañana.com. Bueno, la temperatura pronóstico en este momento, 8 grados, lo que me aparece por acá, normalmente nublado, dice, mayormente nublado. Y por acá, ¿qué dice acá? Hola Jesús, ¿cómo te va? Buenos días. Que queremos participar de los sorteos. ¿Hay premios? Sí. Te he dicho, lunes, martes, miércoles y jueves tenemos premios. 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Les recuerdo que estos premios tenemos el día lunes, que fue ayer, hoy martes, mañana miércoles y el jueves. Todo esto tenemos confirmado. Muchísimas gracias. Vuelvo a reiterar a la familia López y Florencia en su negocio. Mil gracias por estos obsequios que brindan y vienen muy bien para toda la gente que ha tenido la oportunidad de ganarse un premio y bueno, compartirlo con cada uno de ustedes. Hablando de premios, ahí acá José Luis me pide algo de Serrat. Hoy puede ser un gran día y por supuesto un gran día todos los días si vos le ponés pilas rápidas.

19 minutos de las 9, saludito para la Valeria, la tanguira del barrio José Hernández 4, la mamá de corazón, un beso enorme, ahí que tempranito me mandó unos mensajes ahí, oh, oh, chimbeguenchona. También a Carlos Acosta, también que siempre me manda tempranito, todos los días, Carlos Acosta, más conocido por el viejo abuelo Landucci, de la colonia Junín, un saludo grande, mi hermano tiene una contención de chicos en la escuelita Pan Duro, un saludo enorme para usted y toda la familia, bendiciones. Carlito Acosta, más conocido por el viejo abuelo Landuche, colonia Junín. Acordate para participar al 263-440-4375. Me mandás tu nombre, tu último tres números de tu documento y participa. Como saludito para Estela Ibáñez de la Madrid Sur, a su hija Laura, a Pablito. A ellos les gusta mucho Bronco. Ya lo vamos a estar sacando un temita, ya que estoy por el San Roque. Saludito para el Tano, ¿sí? Que siempre está enganchadito. A veces manda mensaje, a veces no, pero siempre está enganchadito. Y saludito para Betty Araya en su almacén por la Madrid Norte. Pasa el puente, pasa y le sigue a la mano derecha, está la escuelita y sigue, ahí está su negocio. Un saludo enorme para toda la familia. Saludito por acá y queremos participar, Jesús, bien. Acá Eve Corbelli del barrio Kirchner, Néstor Kirchner, dice, hola, buen día Jesús, perdón la hora, quería agradecerte. Me lo mandó, ¿sabes a qué hora me lo mandó? 4:36 minutos me lo mandó. No sé, estará dormido, estará despierto. Lo único que sé que me lo mandó es ahora. Ahí Ever y dice, quiero agradecer a la familia Carbonero por el estado del atadito de leña. Ayer que no tuve tiempo de llamar, pero hoy se lo agradezco, dice. Ah, fue el ganador de la semana, el viernes pasado, claro. Y quisiera pedir algún temita de esos que me gustan a mí. Participo, muchísimas gracias. Chau, me pones listo. Bronco y los Tigres del Norte, le vamos a mostrar porque le gustan mucho los corridos también a Eve Corbelli. Bronco para Estela Ibáñez y algo, un corridito para Eve Corbelli y el barrio Néstor Kirchner. Ya volvemos.

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1: 30 minutos de las 9, te dije que hay mucha música. 30 minutos recién llevamos de la primera hora, recién y tanta música. Seguimos, ¿no? Pero que lo vamos a ir por el barrio Cervantes. Las chicas que le gustan caballos verdes, sí, aparecieron las del barrio Cervantes. Gracias por estar, parece que se juntaron, se reencontraron las vecinas a tomar mate con cuero. Bueno, ya buscamos algo de caballo verde y lo venimos, acordate para participar, al 263-440-4375. Me mandás tu nombre, tu último tres números de tu documento y participás. Por acá dice, lo vamos al barrio Neto Kirchner nuevamente, buenos días, bendiciones, rayito sol. Te doy mis números para el sorteo de hoy, Richard Ávila y María Lencina. ¿Me regalás 25 rosas? Gracias, cariño. Anotadito y buscamos, María Lencina. Saludito a Richard Ávila. Gaucho, gaucho, como eso hay poco, ¿no? Bueno, quiere decir que tenemos caballo verde y Orlando, Beto Orlando, 25 rosas, ya lo sacamos. Y lo vamos con un audio, ¿sí? Con un audio por acá, porque parece que ha vuelto de vacaciones. Yo sé que el 30 se iba de vacaciones, se iba a descansar unos días, la de Barranca Maipú, familia Estoco, ¿sí? La familia Estoco, será así, che, buen día.
2: Jesús, buenos días, ¿cómo está, hijo? Nosotros recién llegando de las termas de Río Hondo, así que quería saludarlo y decirle que ya estamos de vuelta. Así que bueno, espero que tenga un día bonito, bonito, bonito. Y le deseo toda la suerte del mundo, como siempre se lo he dicho, porque usted se lo merece, mi amor. Así que póngame una buena canción de la Mona Jiménez, mi amor. Así que saludos de Américo y María, mi amor. Nos vemos.
1: Bueno, ahí, familia Estoco de Barranca de Maipú, ha vuelto de ahí tomar un poquito las termas hondo. Felicitaciones por su merecido descanso. Ya buscamos algo de la Mona, ahí le gusta la Mona. Quiere decir que tenemos el Trocha Angosta, Caballo Verde, Beto Orlando, 25 Rosa, y levantamos ahí al toquecito nomás algo de la Mona para la familia Estoco de Barranca de Maipú. María y Américo, un beso enorme. Acordate para participar, 263-440-4375. Le mando un saludito a Miguel Figueroa, perdón, a Miguel Ruzafa, mira, estaba acordando a Miguel Figueroa, que trabaja en prensa en San Martín. El día de ayer, por la tarde, lo digo porque lo he subido, ¿no? Por el Facebook de la radio, del perfil mío, andaba cleteando como todo por la Plaza de los Caños, o la Plaza de Ramírez Beltrán, y le saludo a Carlito Andrada, y doy la vuelta así, ¿quién me alcanza en el camioncito de la delegación de Palmira? Miguel Rusa. Me mira, lo miro, lo miramos, le pegué una guiñadita, le tiré un besito, me dice, estacionate, me dice. ¡Ay, Dios mío! Dije yo. No. Se tiró uno de costado y me dice, mira, voy a hacer un recorrido, voy hasta allá, me dice. ¿Querés? Bueno, abrime el... Y subí la bicicleta, me subí arriba del camión y hicimos un tour de radio que lo subí. Fuimos... Se está haciendo la ciclovía ahí de la Escuela de República de Colombia, en los carriles barriales, que justamente muy lindo, la verdad le hace falta. Bueno, pero como siempre, como íbamos hablando con Miguel y como siempre digo, si hace porque hace, si no hace porque no hace. La miércoles, che, no terminé de subirlo ya, gente, ¿y por qué no hacen por acá? ¿Y por qué no? Pará. Te están haciendo algo para los chicos y todo. Ya porque están haciendo eso. ¿Ustedes saben si va, de dónde va a llegar y a dónde va a terminar? No tienen ni idea. Entonces no escriban. No, pregunten. Asesórense. Hay una delegación que se pueden arrimar. Ojo, no estoy defendiendo. Estoy diciendo la realidad. Se ponen a escribir la gente. Dice, ¿por qué no hacen? Antes de hacer ciclovía, asfaltan la calle. ¿Por qué no? Pará. ¿Por qué no dejan de respirar un poquito y piensan un poquito? ¿Me comprenden? Paso a paso. Antes tuvimos muchos años y no jodían. No sé si me hago entender. Ahora sí te hacen. No sé si me hago entender. Poca palabra, buen entendedor, ¿no? Y si no, dejan de respirar y piensan un poquito. Porque viene todo, poco a poco. Usted lo quiere... Yo le hago una pregunta a los que escriben, algunas que ponen su concepto. Ojo, están libres de escribir lo que quieran, ¿no? Por eso yo lo dejo en la página para que escriban. Pero hay gente que no se le sube el agua al tanque, ¿no? La verdad, escriben porque tienen ganas de escribir. Yo le hago la pregunta a usted que está escribiendo. Su casa. ¿Por qué no la terminaste de arreglar? ¿Por qué no la terminaste de poner el techo? ¿Por qué no terminaste de poner el cerámico? ¿Por qué no terminaste de poner el inodoro? ¿Por qué no terminaste de cerrar tu casa? ¡Ah! Y me va a decir, lo que pasa es que no tengo trabajo, no me falta la plata, me falta esto. Bueno, todo ahí lleva su tiempo. No estoy defendiendo a nadie. Lo que voy diciendo es que hice un recorrido que gentilmente Miguel Ruzafa pudimos ir a diferentes lugares. Lo chichoneé, lo aproveché, como dice. Aproveché el chofer de obras y servicios. Lo enganché justo. Fuimos ahí a Ciclovía, vuelvo a repetir. Felicitaciones, porque hacía falta y puede llegar hasta lo que es Carrilo Barriales, a donde está la estación de servicio. Nadie sabe eso, entonces hay que asesorarse y preguntar. Es como lo que hicieron en el barrio Los Tordos, cordón, banquina, ¿sí? A la acequia, a la cuneta. ¿Y cuándo viene el asfalto? La miércoles, no hay tronco, ¿no? No hay tronco que te entre bien, ¿no? Estuviste tapado de mugre, tapado de agua. Y ahora, porque te hicieron ya, che, ¿cuándo viene el otro? Pará, no, que a mí me dijeron, che, sos la única persona que te dice. A los demás no. Bueno, volvemos. Fuimos también el recorrido del tour. Ahí lo que es la rotonda, se va a hacer un riego por la expresión, que puse ahí ese videito, ahí, que corten los yuyos primero. La pucha, cómo te gusta, ¿no?, chichonear. Ojo que no lo dije yo, lo escribieron. No seamos tan hipócritas. Antes habían muchos años atrás, eran

Y anda al municipio, quejate. Anda al municipio, ¿por qué no vas al municipio? Vuelvo a reiterar, no estoy defendiendo a nadie ni atacando, estoy diciendo la realidad. Seguimos, seguimos siendo el tour de la radio ayer. Aprovechamos por la variante. ¿Saben la cantidad de mugre que usted tal vez escribe? Porque usted dice, no, yo no soy el que tiro. Bueno, escombros, mugre, todo. Y todos los días están limpiando, pero claro, vos vas limpiando, el otro viene atrás tirando, y el otro que viene atrás dice, che, mirá qué mugre que hay acá, no limpia nunca. No sé si me hago entender. ¿Viste qué cadenita de mugre? Pero somos nosotros mismos. Y hablo en plural. Hablo en plural. Plural. Seguimos haciendo el tour. Fuimos a Colonia Tracción. ¿Sí? Colonia Tracción. Que es chiquito. Y lo dije hace bastante tiempo. Lo había comentado. Que cuando se iba a hacer algo. Bueno, los tanques. Que justamente esos tanques lo habían cedido. El ferrocarril, que eso no lo dijo Miguel Ruzafa, pero lo digo yo, se dieron esos tanques para hacer una cisterna y poder, ya hicieron la base, el municipio, eso nadie, ninguno del barrio chiquito de Colonia Tracción salió diciendo, che, van a arreglar, nadie. Bueno, yo te comento a vos, ahí justamente se está haciendo, y para tener una entrega de expresión, para que tengan mejor para los chicos, estaban justamente jugando chicos. Ahí está subido, ojo que está subido el videito. Después seguimos saliendo y lo fuimos por la Avenida Libertad. Ustedes sabían que ustedes pasando las vías desde y viene para Palmira, esa es Avenida Libertad, costeando todo el ferrocarril. Bueno, todo eso que es un oscuro, muy oscuro, que justamente desemboca en Parque La Palmira, todo eso va a estar iluminado, se van a poner todas las luminarias nuevas, se van a hacer muchas cosas lindas por ahí. También está subido para que tengan conocimiento la gente. Pusieron, como siempre, los gilones, ¿viste? Los que escriben. Después seguimos y interceptamos justamente continuación de la Avenida Libertad, que es costeando el ferrocarril, y todo el costeo que es Primero de Marzo, que mucha gente va a ser favorable el asfalto. Ya se viene muy pronto el asfalto, que le dijeron, che, ¿cuándo se va a asfaltar? Mirá cómo está. Bueno, ese se tuvo que hacer las cloacas, arreglarse la cañería, ver todo, porque primero hay que hacer eso y después asfaltar. Bueno, hoy por hoy ya tiene la primera sección, como se hace, la compresión y todo lo demás. Ya en cualquier momento se viene el asfalto. Ahí a Roberto, que estaba tan interesado también, y muchos vecinos. Vuelvo a reiterar, todo lo que estoy nombrando le sirve para usted como propietario, ¿sabía usted? Porque cuando tenía tierra, salía a su casa X cantidad de pesos y el valor. El valor se le aumenta un montón. Es lo mismo que cuando le pone el agua, cuando le pone el gas, cuando, bueno, y ahora tiene asfalto, le va a subir un poquito más los valores de su casa. Ah, y no, y bueno, todo eso también. Y por último te comento, la ciudad deportiva. Fuimos, hermoso está, hermoso, muchísimas gracias, que saben lo que es por el Carril San Pedro, donde se está haciendo el centro deportivo, sí, ahí, hermoso. Felicitaciones, muchísimas gracias, lo tenía que decir a Miguel Ruzafa, el servicio obra, que me permitió, me hizo un traslado de diferentes lugares para poder. Yo lo chichoneaba y me llevaba, y bueno, muchísimas gracias. Para darle un poco a ustedes, porque hay gente que tiene conocimiento o no. Y cuando escribamos, y me hago cargo de lo que digo, cuando escribamos, tengamos conciencia de algo. Esos lugares hace años que no, nadie lo hacía nada. Y bueno, ahora se está haciendo y te estás quejando. Bueno, poco a poco se están haciendo, ojalá que lo entiendan cada uno. Pues vamos con Trucha Angosta, Caballo Verde, Beto Orlando, 25 Rosa y después, ¿sabes qué? La Mona Jiménez para la familia Estoco de Barranca Maipo. Ya volvemos, galopeamos un poquito. 43 minutos de las 9.

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2: Llegando, entrando en la primera horita, ya arrancamos la segunda y estamos en contacto. ¿Queda música? Montón. Ahí pasó algo de la Mona Jimena, el que lo fuimos a Barranca Maipú, a la familia Estoco de María y Américo. Y ahora volvemos por acá, lo vamos a 7, 8 kilómetros hacia el este. ¿Quién puede estar en contacto? José Luis Modesti, periodísticamente nos va a informar todito, todo lo posible de lo que está pasando. José, buen día.
3: ¿Qué tal, Jesús? Bueno. ¿Cómo estás? Buen día, Jesús. Teníamos algunas informaciones para compartir. Había mucha preocupación en Palmira por la desaparición o la falta en la ciudad de Leonardo David Jofré. Bueno, Leonardo David Jofré se encontraba en un descampado, en una zona cercana al río Mendoza, en Palmira. Estaba alterado emocionalmente, pero en buen estado de salud. El chofer de aplicaciones, porque tengo entendido, aparentemente manejaría un Uber, fue hallado por personal policial en la zona de El Altillo y la costa, allí en Palmira, mientras caminaba por una huella situada a la orilla del río. No registró lesiones ni problemas físicos de consideración. Le decía que estaba en un estado, digamos, alterado emocionalmente. Puede ser de que alguna noticia que haya recibido que lo alteró. Entonces, lamentablemente no pudo volver o no sé qué ocurrió, pero el asunto es que, para aquellos que se preguntaban, él está bien, aparentemente habría tenido un estado de alteración, pero bueno, de salud estaba bien, no tenía ningún tipo de golpes ni nada, así es que no encontró la policía en perfecto estado. Por otro lado, hoy es miércoles, sí, 10 de junio, se va
2: Marte,
3: a entregar la
2: perdón,
3: plaza
2: perdón,
3: en el
2: José,
3: departamento Junín,
2: José,
3: en Pilito, por
2: José,
3: ejemplo, en la delegación mundial, en la delegación municipal, a las 10 ya se está entregando, también en Pilito, en barrio Los Otoyanes, en el TUM, a las 11, y en San Martín se va a entregar en Nueva California, barrio Loteo Cruz, en la plaza. Esto se entregó a las 9. Atento a aquellos que se están entregando en estos momentos en Nueva California, la Unión Vecinal, calle Molinari, y Santa Marina a las 10. Se está entregando esto en estos momentos.
2: José.
3: En el central, en calle Mendoza, en el ingreso a calle Mendoza, allí a las 11 se va a entregar. Y en el central también, en calle Mendoza y Pardo, en el playón municipal a las 11:30. 11:30 entonces, en el central, en calle Mendoza y Pardo, en el playón. Por último, decimos que la temperatura es de 6 grados, la mínima fue de 4 grados, espera una máxima de 15 grados, para la semana que viene se esperan días más fríos, la humedad del 84%, el viento es a 6 kilómetros y la visibilidad es a 8 kilómetros. La última información que tenemos es en que está cerrado el túnel Cristo Redentor, así es que aquellos que iban a viajar hacia el vecino país de Chile, los camioneros que mayormente viajan hasta allá, el túnel internacional Cristo Redentor está cerrado por lo menos hasta el jueves. El jueves seguramente van a ver y verificar si está en condiciones de pasar, lo van a abrir, si no, va a mantenerse cerrado. Es todo lo que tenemos por el momento.
2: Dale, José, te rectifico que hoy es día martes, no miércoles.
3: Hoy es martes.
2: Exacto.
3: Ya vamos a ver la garrafa en tu barrio día martes.
2: Dale, ya a las 11 Dale. Me comunico contigo.
3: Mil disculpas, chao.
2: Ahí José Luis Modesti informando de lo que ha pasado, surgido justamente acá en Palmira con esta persona que estaba caminando en diferentes lugares aquí por el Altillo. ¿Seguimos por acá en la mañana? ¿Qué dice acá? Vamos por acá, por mucha música. Acordate, para participar al 263-440-4375, me mandás tu nombre, tu último tres números de tu documento. Por acá lo vamos. ¿Saben dónde lo vamos? Bueno, yo le comento. Lo vamos a Luján de Cuyo. Sí, a Luján de Cuyo. Dice, buen día, Jesús. Que tengan un excelente y bendecido día. Ramona de Luján de Cuyo. Si puede ser la canción de Tamara Castro, Quédate. Muchas gracias, Jesús. Quédate. Quédate en mí, el que me estás pidiendo. Perfecto, ya lo buscamos ahí, Doña Dora, me lo busca. Acá seguimos los mensajitos. Buen día, Jesús, estoy participando en los sorteos. Muchas gracias, bendiciones. Estela, muchas gracias, estás anotadita. Estela, gracias por estar. Seguimos acá para participar. Buenos días, Jesús, para participar. Gracias, Noemí, anotadita. Tito, ¿cómo te va? Mi hermano de Medrano está participando. Estela y Fernanda también están participando. Muchísimas gracias. Otro por acá que dice, Ricardito Fiorito, el barrio Jardín Ferroviario. Dice, hola, buen día, Jesús. Queríamos escuchar La Sorda y El Sordo de Rodrigo. Y anotaron para el sorteo Miriam, Ricardo, Flavio, Yanela y Feliz Marte. Papá me pone por acá. ¿Cómo no? Otro más. Saco este y lo vamos con la música. Quiere decir que tenemos Tamara Castro, Quédate en mí, Rodrigo La Sorda y El Sordo, que lo está buscando Doña Dora, y por acá dice, hola, buenos días y bendiciones, Jesús. Soy Vanina y queríamos participar de los premios con mis niños, Lauti, Joaquín y Milo. Queríamos un tema de desacatado. Perfecto. Tamara Castro, Quédate en mí, lo vamos a Luján de Cuyo. Para Ramona, Rodrigo La Sorda y El Sordo para Ricardito Fiorito, del barrio Jardín Ferroviario, y por acá Vanina y con toda su familia me pide Desacatado. Le ponemos tres temitas, ya volvemos.

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2: Que me ha tocado la quiniela. 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

0: Ya estamos de regreso en lamañana.com, 25 minutos de las 10 de la mañana. La temperatura en este momento 9 grados, pero estamos en contacto telefónicamente con Ale Lucero, pero mejor dicho, de Los Campeones, porque se viene algo bonito para ayudar a los chicos en el predio Los Campeones. Hola Ale, buen día.
1: Hola, buenos días, ¿cómo estás, Jesús?
0: Bien, bien, bien. Gracias por la comunicación, por estar en contacto.
1: Sí, gracias, gracias a vos por tu tiempo presente.
0: Bueno, me has pasado un flyer, pero comentándolo a la gente para que puedan participar, para que vaya este super bingo solidario que se viene ya nomás poquitos días.
1: Sí, sí, el domingo, ya no puedo nada ya. Sí. El domingo hacemos un bingo solidario a beneficio de la escuelita de Los Campeones. El domingo a las 2:30 de la tarde. Terminamos de jugar a la 1 y a las 2:30 ya estamos con el bingo.
0: Bien. ¿Cómo va a ser la temática? ¿Cómo para conseguir los cartones? ¿Cómo hacen directamente que vayan? ¿Lo pueden pedir por teléfono, por WhatsApp? ¿Cómo puede hacer?
1: Sí. Yo paso mi número en todo caso, como yo lo he pasado otras veces. Sí. Pero si no, acá en el mismo día se van a vender cartones.
0: Bien. El domingo 14 a partir de las 2:30 de la tarde.
1: De las 2:30 de la tarde, ajá. Sí, sí. Así que bueno, es como muy muy pronto, lo hemos tenido que hacer, salir a hacer muy rápido porque bueno, necesitamos juntar dinero para la premiación de los chicos. Sí. Así que, y otras cositas más que estamos haciendo, que tenemos sorpresas para ellos y muchas cosas bonitas que se vienen.
0: Ale, ¿cuántos premios tienen que conseguir o cuánto es el valor que deben que conseguir para darle a estos hermosos chicos que juegan y ustedes lo contienen día a día?
1: Sí, tenemos ahí, mira, vos ponemos un 50%, así que nos quedan 400.000 pesos para poder juntar para la premiación.
0: Bien. Bien, bien, bien. Van a haber muchos premios. ¿Y el que quiera colaborar con algún premio más también?
1: Sí, sí, se recibe todo. Lo poquito, mucho que puedan donar o obsequiar, como voucher. Hay muchas personas que en el bingo anterior habían donado voucher de tortas, de desayuno, a venir al padre, no sé, de manicura, de uñas, lo que sea.
0: Bien.
1: Todo viene bien.
0: Bien, perfecto. ¿Quiere decir que la terna, cómo es la terna, la quintina y cartón lleno? ¿Cuánto, qué valor se va a manejar?
1: 100.000 pesos el premio mayor, 30.000 la quintina y la terna y la quintina, 20.000.
0: Bien, bien, bien. Bueno, Ale, que salga todo lo mejor.
1: También también vamos a tener varias tiradas más.
0: Sí.
1: Han donado, bueno, zapatillas, me han donado cosas muy lindas, van a haber premios muy, muy lindos, sorteos también. Así que está bueno para que traigan cosas en la cartonita, en la billetera, porque sí. se van a dar muchos premios, si les quiere.
0: ¿Quiere decir que se tienen que llevar el equipito al mate para compartirlo con toda la familia?
1: Obvio que sí, eso que nos falte.
0: Exacto.
1: Y bueno, va a estar muy lindo todo, así que bueno, están todos invitados y bueno, les vamos a agradecer a todo el que quiera colaborar con algo, bienvenido sea para nuestra escuelita.
0: Recordamos que este domingo 14 en el predio Los Campeones, 2:30 de la tarde, lo espera el valor del cartón, 3.000 alegrías para los chicos.
1: ¿Ah? 3.000 alegrías, exactamente.
0: Bien. Ale, gracias por estar en contacto ahí, fluido. Un saludo para toda la gente que trabaja ahí, justamente que con este bingo solidario, que son las mamis de Los Campeones.
1: Sí, sí, sí. Los mamis y algunos papis también que se han puesto la camiseta y han salido a buscar premios y todas esas cosas. Así que se les agradece un montón a todos. Y la verdad que esto, como siempre decimos, con Ángel, es una gran familia.
0: Bueno. Ale, te doy un beso, te mando un beso, saludo para el Ángel Vera, el Chanchita Vera, ahí, un saludo grande.
1: Sí, acá está ahora metalúrgico, se puede decir, están haciendo el pecho del quincho.
0: Bueno, un saludo grande.
1: Bueno, un beso grande y acá te manda saludos a los con salida.
0: Bueno, nos vemos.
1: Chau, chau, un beso, muchas gracias.
0: Ahí pasó a Alejandra o a Ale, como lo tomó Lucero, que es la señora de Ángel Vera, y por supuesto compartiendo, ahí están. Acordate, este domingo, 2:30 p.m. en el Predio de los Campeones, gran bingo solidario organiza Los Campeones. El cartón lleno, 100.000 alegrías. Quintina, 130.000 alegrías. Y Terna, 20.000 alegrías. Solamente tenés que ir. Y si vos querés hacer un voucher o algo, tenés un comercio, arrímate ahí al Predio Los Campeones. A partir de las 2:30 p.m. te esperan con el valor del cartón, 3.000 alegrías para los chicos. Acordate, todo para los chicos, para darle una alegría con los premios, con todos aquellos que están siempre participando. No te vayas a olvidar este domingo, si a vos te gustan los bingos, este bingo solidario organiza Los Campeones. Este domingo 14, a partir de las 2:30 p.m, Predio Los Campeones te esperan. Damos vuelta a la página por acá, a ver qué nos dice por acá. A ver, espérate que busco por acá. ¿Qué dice por acá? Rubencito, el Jarillero Puro, ¿cómo te va, mi hermano? Buenos días. Buen día, Jesús Jarillero Puro. Buen martes, participo de los sorteos de hoy día. Anotadito, querido. Gracias por estar. Otro por acá. A ver, este es un audio. Espérate, dame un segundo que lo bajo. Bájame la música por aquí. ¿Qué dice por acá? Buenos días.
2: Buen día, Jesús. Bueno, quisiera participar de los premios 526, Luis Ávila. Un abrazo grande, Jesús.
0: Gracias, Luisito Alberto Ávila, del barrio Bernier, querido. Gracias por estar. Acordate, para participar, 263-440-4375. Me mandas tu nombre, tu último 3 numeritos de tu documento. Por acá Nancy me pide un saludito, pero quiere que sea a las 11. Nancy Tere, que la mamá. A las 11 ponemos el saludito y todo, porque se va a ir para España, ¿sí? No me voy a olvidar. Por acá, otro más dice, buenos días, Jesús, queremos participar de los sorteos. Raúl y Ale, gracias, bendiciones, muchísimas gracias. Por acá, ¿qué dice? Por acá, ¿qué dice? Lo vamos al jardincito pegadito al SIC por Carril San Pedro y Stuart. Dice, buen día, quisiera escuchar el tema de Jorge Roja, Lo Que Más Quiero, y participar por los sorteos. Graciela, saludito para Moni y todas las chicas que trabajan ahí en el jardincito pegadito en el zip de Palmira. Por acá luego otro mensajito más, otro audio más, sacamos este y lo vamos. Quiere decir que tenemos por acá, espérate, quiere Lo Que Más Quiero, buscamos por acá, Doña Dora. Bien, por acá, a ver qué dice por acá. Sacamos el audio, bajamos la música por acá. Buen día.
3: Buen día, Jesús. Espero que tenga un lindo día. Participo en un premio con el 809, María de Félix Beltrán. Quisiera el tema 25 rosas. Y bueno, muchas bendiciones para los oyentes. Saludito, Jesús.
0: Gracias, María de Franes Beltrán. Muchísimas gracias. Me pidieron más temprano. ¿Quién fue que me pidió 25 rosas? María Lencina. María Lencina y Richard Ávila del barrio Bernier. Ahí está. ¿Sabés por quién, María? Espero que te guste. Lo voy a poner por chévere. 25 rosas también lo canta. Sacamos la música. Jorge Rojas, Lo Que Más Quiero con la conga, y también algo de 25 Rosa en la mañana.com. Ya volvemos.

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1: Minutos de las 10 de la mañana. Te recuerdo algo, me han tirado el dato, que esta noche, a partir de las 21 horas, en el Polideportivo Duperial, vóley de primera, sí, femenino. Palmira recibe femenino el vóley del Polideportivo Duperial. Esta noche, a las 21 horas, Petrolero, sí, van, creo, si no me equivoco, cuarto. La chica Polideportivo Duperial, vóley de primera, es femenino. Esta noche, a partir de las 21 horas, versus Petrolero, acordate, en el Polideportivo Duperial, aquí en la calle España, aquí en Palmira. Polideportivo Duperial, vóley de primera femenino. Esta noche, Palmira recibe Petrolero en el Polideportivo Duperial. Buen vóley, 21 horas, acordate. Por acá que dice, hola Jesús, ¿cómo te va? Buenos días, te estamos escuchando el barrio San Pedro, Mabel, Eugenia. Quisiéramos escuchar los iracundos, fue una fábula, cómo no, participando y anotaditas. Lo vamos por vía internet, Antonio y Silvia de Viedma, Río Negro, saludito grande. Lo venimos por acá, dice, hola, buen día Jesús, feliz martes, quiero participar por los premios de hoy. Mi último son, Caro. Una canción de Dama Gratis, Me Muero de Amor, se llama. Ese tema, Me Muero de Amor, man, lo canta con el viejo Márquez, si no me equivoco. Ya lo buscamos. Acordate, para participar al 263-440-4375, me mandas tu nombre, tu último tres numeritos de tu documento. Lo vamos por Carrilo Barriales. ¿Sabés quién? ¿Quién puede ser que tengo por acá? Hola, Juani. Juanita.
2: Hola Jesús, muy buenos días. Te habla Juanita Barroso, la del Carril Los Barriales. Bueno Jesús, espero que tengas una muy linda semana, aunque con mucho frío, Jesús. Bueno Jesús, te voy a pedir que si me podés anotar para toda la semana y mañana te vuelvo a llamar a ver si alguna vez tengo suerte. Mi número de documento es 383. Y te voy a pedir que si me podés poner Puerto Montt para mí, todas las nenas del Carril Los Barriales. Un abrazo y muchas bendiciones, Jesús, a vos y a todos los oyentes. Nos estamos hablando, hijo. Chau, chau.
1: Gracias, Juan, y un beso enorme. Juanita Barroso, Carril Los Barriales y todas mis nenas chiquitas de Dios. Ella va a estar ahí, va a tener la afortunada, va a tener la ciclovía. Qué lindo, qué lindo. Pasa justamente de la calle, el ingreso, donde está la Virgen, donde dice Ramonó, un poquito más allá. Ahí Juanita, un beso enorme para todas. Puerto Montt, buscamos por aquí. Quiere decir que tenemos lo iracundo, fue una fábula, Dama Gratis, Me Muero de Amor. También Puerto Montt, ya lo sacamos, lamañana.com. Seguimos por acá. Hola Jesús, ¿cómo te va? Buenos días, Jessica. Buenos días, desde Chaparay te mandamos saludos, queremos participar, anotadita, no te pido tema porque están todos bellos, dice. Gracias. Por acá, Audio, ¿qué dice por acá? Buenos días.
3: Día Jesús, quiero que tenga un bendecido día. Quisiera pedir un tema jambalaya para mi nuera Nancy. Y participar en el sorteo, mi número es 442, soy Marta de San Roque.
1: Marta, anotadita, ya buscamos los playeros jambalaya en la mañana. ¿Qué dice por acá? Hola Jesús, buenos días, queremos participar, ponete toda la música, qué linda música que elige la gente. Dice, bueno, ahí está, Estercita, está anotadita, toda la suerte. Bueno, vamos sacando porque hay muchísima música, la verdad. Los iracundos fue una fábula, Dama Gratis, Me Muero de Amor. También me habían pedido, ¿cuál era? Los Juanita Barroso y Carrilo Barriales y todas las nenas. Los iracundos de Puerto Monti me habían pedido. Y los playeros, buscando los playeros, jambalaya. Sacamos música en lamañana.com.

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1: Sí, Jesús, te estoy contestando. Están haciéndolo. Bueno, después que esté hormigonado, seguro ya va a ser mi cumpleaños para el 29 de este mes. Espero que te vengas por esa ciclovía en tu auto para que me vengas a ver para mi cumpleaños. Un abrazo, hijo. Chau, chau.

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1: Ya estamos de regreso, 3 minutos de las 11 de la mañana, según el pronóstico en este momento, 9 grados, mayormente nublado. Estamos en contacto con José Luis Modesti. José.
2: Gracias, Jesús. Bueno, para hoy martes, la farmacia de turno en Palmira es la San Jorge, está ubicada en calle Corrientes, en Gran Líbano de Palmira, precisamente. Y ahora sí vamos a decir la garrafa en tu barrio de este martes 9, que se está entregando en el departamento Junín y que en estos momentos se está entregando en el SIC de Alto Verde y en Algarrobo Grande, en el Club Estrella, se entregó a las 10. En Palmira se va a entregar el próximo viernes, eso vamos a dar a conocer más adelante para ir recordándole. Pero sigue teniendo problemas el sistema de salud en la provincia de Mendoza, porque hay denuncias que el sistema de turnos para los centros de salud no es bueno. Sin embargo, desde el área sanitaria de la zona este, perteneciente al Ministerio de Salud de la provincia, implementaron un nuevo sistema que para poder acceder a los turnos en los centros de salud de la región. Sin embargo, ha generado malestar en algunos vecinos que no pueden acceder a esta página web ya que presentan algunas dificultades. La página web es Mendoza XMI, la 2M, Mendoza y Mi con mayúscula, Mendoza XMI, en donde deberían ingresar a la sección Mis Turnos, seleccionar para quién va dirigido el turno y luego elegir el centro de salud más cercano a su zona. Según remarcaron las autoridades, dentro de las 48 horas, se obtendrá la confirmación con el turno correspondiente o se pueden solicitar al 148 en este caso. Pero ¿qué dicen algunos vecinos? Que dicen, ahora se debe pedir un turno, dice, a través de internet, y nosotros no tenemos internet, no tenemos ni idea acerca de cómo hacerlo tampoco si tuviéramos internet. Y no todos tienen un familiar que tenga internet para sacar los turnos. Cada vez que nos acercamos a un centro de salud a hacernos atender, nos dicen que el turno debe sacarse por la página web. Por otro lado, dicen, hay personas que ni siquiera tienen internet en sus domicilios, y mucho menos señal en su teléfono en el teléfono, en el celular. No tenemos otra manera que no sea yendo al centro de salud, dice otro vecino. Por otro lado, Javier, dice acá, que dio el nombre, dice, no hay manera de corregir o de conseguir un turno. Nos conectamos a cualquier hora y dice que no hay disponibilidad. Además, llamamos al 148 y tampoco hay forma. Entonces, lo único que nos queda es ir al centro de salud, y tiene mucha razón. El gran interrogante ante esto es, ¿realmente funciona la digitalización en el sistema sanitario de Mendoza cuando hay adultos o mayores que no tienen conocimiento acerca de la tecnología o personas que no tienen conectividad, por ejemplo? ¿No sería mejor tener dos maneras de pedir o de poder acceder a los turnos y a una atención médica? Debería ser una respuesta afirmativa, ¿no? Pero lo que pasa es que el gobierno de Cornejo lamentablemente no tiene respuesta para nada. A no ser que vos le preguntés por la minería al Cornejo y te va a contestar o lo va a tener todo el día hablando. Pero con el sistema de salud, de educación, seguridad, no tiene ni idea. Ahora ya vamos a ver si tenemos una nota mañana con una docente donde dicen que le han dado el 8%, le van a dar, o le han dado, le van a dar un 8% de aumento a los docentes y después un 3%, no sé, a los 2 meses, a los 3 meses. O sea, cuando le vienen a dar el otro 3%, y ya las cosas ya se elevaron, porque la inflación que tenemos es mentirosa. Vamos a los cortes por mantenimiento de Edeste, de 8:30 a 12:30 horas, en calle Los Algarrobos, en Santa Rosa, de 9 a 13 horas en calle Cura y Ruta 60 en Barriales, de 9 a 11.30 horas en Callejón La Niña en San Martín, y también de 9 a 13 horas en calle Camino a la Estación, cuadro Estación Desaguadero, en el departamento La Paz. Por el momento es todo, Jesús, nos volvemos a comunicar mañana.
1: Dale, José, un abrazo.
2: Un abrazo, hasta luego.
1: Ahí pasó la noticia, la información, José Luis Modesti desde San Martín, periodísticamente informando en lamañana.com. Bueno, 8 minutos a las 11, me habían pedido por acá un saludito especial, Nancy me lo había pedido, que lo esté ahí, seguro que ella tiene que estar ahí con su mamá Tere, ¿sí? Que había pedido, vamos a estar cumpliendo con ella, por acá lo tenemos, a ver, acá está. Acá tenemos un saludito, dice algo así, dice, buenos días Jesús, feliz semana, soy Nancy, mi mamá Tire, están participando, por fin podés saludar a mi sobrina Emma Victoria, que vive en España, y hoy es su cumple, la saluda su nona Tere y su tía Nancy, y toda la familia Lillo de la Argentina, ponele el feliz cumpleaños, y por supuesto, feliz cumpleaños para ella. Feliz cumpleaños.

0: victoria, que vive en España, de parte de su tía Nancy, por supuesto su nona Tere y toda la familia Lillo. Feliz, feliz cumpleaños. Seguimos por acá en lamañana.com. Acordate para participar al 263-440-4375. Marce, ¿cómo te va, Marce? Por acá. ¿Qué dice Marce? Buen día. Estuve hablando de volei, que se juega esta noche. Y por acá me tiran, dicen otro dato más. A ver.
1: Hola, Jesús. ¿Cómo andás? Buen día. Ahí, bueno, en el Polideportivo Duperial. Esta noche a las 21 horas juega Palmira versus Petrolero. La entrada sale $2,000 y va a haber venta de panchos y pisetas. Las chicas están juntando plata para viajar en agosto a un partido en San Luis. Así que desde ya esperamos a la gente de Palmira si pueden asistir.
0: Perfecto, Marce. Ahí, Marce, Ferretería, Jardín. Ahí, acuérdense, esta noche a partir de las 21, ahí, Volei Primera Femenino, Polideportivo Duperian, recibe a Petrolero, ¿sí? Acuérdense, esta noche, 21 horas, en el Polideportivo Duperial, Volei Femenino, Primera Femenino, Palmira recibe a Petrolero acá en el Polideportivo Duperial. El ingreso, $2,000, y por supuesto se va a ver pancho, piseta y algunas otras golosinas más. Bueno, tenía que me había pedido del barrio Los Playeros Jambalaya, ahí me acordé, ahí está, ahí, déjame que lo busque, no lo había buscado, mira, me acordé justamente, María de Bajo Flores de San Roque, me lo había pedido, ya lo vamos a estar sacando, sacamos rapidito, ahí lo tenemos, vamos.

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0: 25 minutos de las 11 de la mañana. Para, pam, pam, pam, pam, para. Por acá tengo, ¿saben qué? Un mensajito de Roberto Gobrí del Carrilo Barriales. Robert, buen día.
1: Buen día, Jesús. Roberto Gobrí. Mando saludos y bendiciones, hermano. Yo, mi mamá, Adelena Mezquite Gobrí. Poneme Marinero de Luces por Isabel Pandoja. Quiero participar por el sorteo, mis tres últimos números, 522. Muchas gracias, hermano. Quiero mucho. Seguí para adelante. Que Dios te bendiga, hermano.
0: Dale, Robert. Gracias. Ahí Roberto Gourí con su mami. Un beso enorme. Bendiciones, mi hermano. Por acá va, buscamos por mientras. Doña Dora me busca el temita de Isabel Pantoja. Acá otro. Bueno, buenas, soy Oscar Mesatista. Hola, Oscarcito. Participo por el sorteo de hoy. Jesús, buen martes. Buenos mates, dice. Ah, ¿qué te parece? Buenos mates. Ay, mi amor, ahí. Ahí buscamos el temita del... ya lo tenemos. Marinero Luce, ya lo tenemos. Acá tenemos otro mensajito más que dice por acá. Buenos días.
2: Buen día, Jesús. Bendición. Soy Raquel, 087. Espero que han pasado un lindo fin de semana junto a su familia. Que ha estado lindo para comer sopa y pilla, con miel. Oh. Y comido este fin de semana, que está frío. Bueno, Jesús, gracias por darle esta oportunidad. Le voy a agradecer toda su vida por tener esta emisora tan linda. Eran las cosas también. Y bendiciones, Jesús. Si puede poner una canción de Palito Ortega, cualquiera, si puede. Gracias, Jesús. Bendiciones.
0: Bueno, Raquel, gracias por sus palabras. Bendiciones. Buscamos alguno de Palito Ortega por ahí. Ya va a salir. Sale Isabel Pantoja y después algo de Palito Ortega también. Acordate para participar al 263-440-4375. Me mandás tu nombre, tu último tres números de tu documento. 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
0: 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Bueno, saludito para Rosy, para Lucy, al nono Oscar Monte de Oca. Y acá me pone acá Rosy, me dice: Rosita López cumplió año ayer, feliz cumpleaños, Rosita, está aquí, está ofendida, esto fue temprano. No puede ofenderse, por empezar, no avisó. Si fue el cumpleaños, no avisó. ¿Sabés por qué no avisó a la agencia, El Millón? A Rosy, a Lucy, Oscar, ¿sabés por qué no avisó? Para que no le cayéramos para comer la torta. para que no le comiéramos las empanadas caseritas que hace ella o los fideos caseritos. Por eso no avisó. Ahora se hace la ofendida. ¡Claro! ¡Es una chimba güencha! ¡Feliz cumpleaños, Rosy!

¡Feliz cumpleaños, Rosita López! Ayer fue su cumpleaños, se comió sola la tortita, se comió sola las empanaditas con Ricardo Buenanova, su marido, el barrio Villa Obrero, estuvo de fiesta y no fuimos invitados. Ni la agencia del millón, ni quien te habla, ni por lo menos saludarla. Pero no importa, yo la quiero lo mismo, Rosita. Ay, la... No importa, me dolió, estoy dolorido. Me voy escuchando música, Isabel Pantoja para Roberto Gori y su mamá. Y me habían pedido también el temita que me habían pedido por acá. Acá lo tenemos. También alguno de Palito Ortega. Por acá, ¿qué dice? Vamos sacando por acá. Jesús, queremos participar de los sorteos. 31 minutos a las 11. Isabel Pantoja y Palito Ortega. Ya volvemos.

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Está pegado. 40 minutos de las 11, ya lo estamos casi retirando. Ya los casi, falta tan poquito y tanta gente por acá. Saludito para Mabel y Fernando de ahí del barrio San Pedro. Saludito para la familia Micheloni, el gringo, el papá, el neno y la mamá, la negra. Saludito. Aide Palomeschi de San Roque, la mamá de Carlito Palomeschi de Rappi Pago. Al Catito Morales y toda su familia, a esa Fune de Zapata, la Coca y Arturo. Ani Roble también, un saludo grande. Por acá me dice: hola Jesús, ¿cómo te va? Buenos días, queremos participar. ¿Te acordás Magneto? ¿Me podés poner cualquier temita de Magneto? Sí, Magneto. Sí, el tema Vuela, Vuela. ¿Te acordás Vuela, Vuela? Ahí está, ya buscamos ese. Otro por acá, lo vamos a Colonia Junín. Dice: hola Jesús, ¿cómo te va? Mandale saludo a mi hijo de que trabaja en la estación de servicio de la rotonda de Junín. Ponele el Toro Quevedo, mi elegida, que le gusta mucho ese tema. Buscamos los temitas, ya lo sacamos. Acordate para participar al 263-440-4375. Por acá, a ver, vamos sacando por acá. ¿Qué dice esta? ¿Qué dice por aquí? Espérate. Participo Moni, Graciela, sí, Jardincito. Dice, nos queremos ganar algo. Mirá la voz, pedigüeña también. Mirá la voz. Un saludo grande para las chicas que trabajan ahí del Jardincito, pegadito al CIP por Carri San Pedro y Stuart. Hola, bendiciones, anotame Sonia Teletubi. ¿Cómo está? Buenos días para toda la gente. Ahí en lamañana.com, anotadito. Hablando de Sonia, le quiero mandar saluditos, ¿saben a quién? A la abuela Etelvina, que es la mamá de Sonia. La abuela Etelvina de Dayana Alonso, es la abuela Etelvina, un beso enorme. Un beso enorme, escucha todos los días. Así me dicen, ¿no? Así lo que me mojaron la oreja me dijeron, ¿no? Buenos días, Jesús, quiero participar en los sorteos. Soy Alejandra y Raúl. Anotadito, toda la suerte, familia, toda la suerte para todos por acá. ¿Qué dice? Hola, Jesús, ¿cómo te va? Buenos días, queremos participar en los sorteos. Te estamos escuchando de Jack Noni. Alejandro, Fabián y Silvana. Anotadito, no me piden tema porque están todos buenos y aparte el horario. Dice, bueno, muy bien. Ponemos Magneto y algo del Toro Quevedo y vemos qué es lo que nos quedan y qué es lo que podemos sacar en la mañana.com. Ya volvemos.

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1: Bueno, 52 minutos de las 11, que va a quedar música, ¿no? Avisé temprano, muy temprano avisé que iba a quedar música. Pero tengo tres temitas, son 51 minutos de las 11, con los tres temitas estamos completitos hasta el mediodía. Les recuerdo que esta noche a partir de las 21 horas en el Polideportivo Duperial, vóley de primera, ¿sí? Primero femenino, Petrolero recibe Palmira, recibe a Petrolero esta noche en el Polideportivo Duperial, vóley, pero bueno, ahí... El femenino, la primera de femenino, Petrolero recibe esta noche a partir de las 21 horas. Bueno, por acá dice Estercita, dice, hola Jesús, ¿cómo te va? De Fray Luis Beltrán, quisiera saludar a mi abuela, ella está cumpliendo 85 años. Puede ser el temita, hay que venir al sur de Rafaela Carrá, cómo no, ya lo sacamos, lo buscamos. Saludito para la cumpleañera. Por acá, lo venimos por acá, cerquita, Loma del Barrio Ciudad Palmira. Buenos días. Fernanda quiere escuchar Ariel Pucheta. ¿Y qué pasó? Dice. ¿Puede ser? ¿Cómo no? Ahí es el temita. Y el último tema, que ya me lo habían pedido, de como siempre, ahí del barrio San Pedro. Alex me ha pedido un temita, Alex Mosquera, que vive en Nuestro Rey. Vamos a estar buscándolo, ahí vamos a estar sacándolo. Vamos sacando por acá los últimos, voy sacando, a ver, acá hay un audio, a ver qué dice por acá, para cumplir, así para ir llegando, ordenándolo, a ver, buenos días.
2: Hola Jesús, buen día, ¿cómo estás vos? Espero que esté bien. Bueno, yo te amo, quisiera participar por los premios. Los tres últimos míos son 006 Yolanda, de acá del barrio Benier. Bueno Jesús, que tengas un calentito día, bendiciones.
1: Gracias Yolanda, un beso enorme. Ahí la gente del barrio Bernier, saludito para toda la gente del barrio Bernier. Ya tenemos, ya lo encontramos, Rafaela Carrá, Ariel Pucheta, Alex Mosquera, ya tenemos. Por acá, vamos sacando lo último por acá que dice, son los últimos temas, esos tres, quedan, van a quedar colgados por acá, ¿qué dice? Dice, hola, buen día Jesús, quiero participar del sorteo. Oscar, un tema es la historia de un amor. Ajá, muy bueno, ¿no? Bueno. Seguimos por acá. ¿Qué dice Jorgito? Hola, dice. Hola, Jesús. Buenos días. ¿Crees que tengas un lindo martes sin sol? Pero bueno, está pasable. Anotado para el sorteo. Jorge, Ani y toda su familia. Anotadito. Saco últimos. Buen día, Jesús. Soy Oscar Sánchez. Quiero participar del sorteo. Un tema, soy amigo de las aves. Buen día, Jesús. Soy Graciela. Sorteo también. Anotadito. Raquel, Oscar y Fernanda. Y Graciela, están totalmente todas anotadas. Sacamos los últimos dos temitas, serían los dos temitas y el último que ya lo tenemos. Rafael, acá que me hay que venir del sur. Y Ariel Pucheta en la mañana.com. Ya volvemos para los sorteos.

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2: Llegando al final de la mañana, 4 minutos de las 12 del mediodía.
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2: Tiro familia, Luis, Clara, José Luis y Carolina. Están anotaditos. Y Miguel, me faltaba Miguel también. Anotadito, gracias por estar en la mañana. 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Saludito para el San Juan.

buscando, vamos armando. Por acá terminando de anotar los últimos jugadores. Por acá, listo. Bueno, te comento, tenemos 256 participantes. Me tienen que mandar 6 mensajitos. Vamos, comenzamos.

0: los ganadores. Como siempre digo, enseguida me comunico con cada ganador o la ganadora, ganador o ganadora. Ahí, muchísimas gracias por estar participando en lamañana.com. A ver, vamos con gracias a la familia López por las facturas caseritas y las tortitas con chicharrón. Gracias a Flor Florencia por los 2 kilos de azúcar, más el paquete de hierba, más el maple de huevo. Facturita caserita lo ganó Marcelo, 272. La otra docena, Betina, 257. La tortita con chicharrón, María, 697. Y Jorge, 651. Los 2 kilos de azúcar más el medio kilo de hierba, Ana Laura, 418. El maple de huevo, Graciela, 391. Felicitaciones a los ganadores que han participado, 256. Lo vamos despidiendo de lamañana.com.
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8 minutos de las 12 al mediodía, llegando al final. Ya tenemos el tema, el último, Alex Mosquera, que habían pedido que viva nuestro sueño de rey. Vamos a estar buscando y lo tenemos y lo vamos a estar compartiendo. Muchísimas gracias a la familia por compartir y ser agradecido con nuestro Señor. Cada mañana que nos levantamos, que nos permite despertar, ¿cómo no va a ser agradecido? Nos da la oportunidad de vivir, nos da la oportunidad a todos de estar en diferentes formas. En cada casa es un mundo es tu hogar. Tenemos inconvenientes, problemas, tenemos de todo. Por algo somos seres humanos. Buscamos lo posible de mejor con nuestra familia. Y siempre ser agradecidos. Nos da la oportunidad de vivir, nos da la oportunidad de tantas cosas. Pedirle al Señor guiarnos, que nos guíe en cada lugar, espacio físico, que nos dé la fuerza suficiente de este nuevo día. Y ustedes, nosotros, darle las gracias en cada momento. Nos da la oportunidad de muchas cosas, principalmente vivir, de estar con la familia y compartir cada momento. Tenemos angustia, dolores, sentimientos, malestares, felicidad. Por eso siempre hay que ser agradecido al Señor por tantas cosas que nos da. Principalmente la familia. Sea agradecido por este regalo de la vida que nos da nuestro Señor. Decirle, Señor, gracias por este nuevo día. Guíame por el buen camino. Dame la fuerza suficiente en este nuevo día. Tan simples palabras que en cada mañana lo podemos hacer. Gente, gracias por compartir lamañana.com. Si Dios y la Virgen nos permite, estaremos mañana el cotito de la semana para compartir con mucha gente. Pido disculpas que se han quedado algunos temas colgados. No es que uno no quiera. Ya saben la temática. Bendiciones a todos, que el manto del Señor y el manto de la Virgen María a cada uno de ustedes en su hogar, en su trabajo, estén bendecidos. Lo vamos con Alex Mosquera, que viva nuestro rey, en lamañana.com. Bendiciones.

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1: Se va la primera.

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1: Se va la segunda.

0: Es la hora 13:32 minutos.
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0: segunda.
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0: Es la hora 14:02.
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1: Para usted, Mérita, Luis Núñez, Gastón, Damián y Matías.

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1: Cuti y Roberto, los invitamos a cantar una tonada con nosotros. 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
2: ¿Cómo no, Cacá se Aliaga? Con mucho gusto, como santiagueño, unirnos con los sanrafaelinos, mendocinos y todo cuyo. ¡Vamos nomás!
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0: Es la hora 15:32 minutos.
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0: Cuando la creatividad se pone de manifiesto, siempre molesta. Y aunque el total de pálidas digan ¡qué desastre!, nuestras convicciones dicen lo contrario. Para surcar los aires, no solo hace falta ser intrépido, cargar un plástico, sacar un crédito o tener bolsillos muy profundos. Haría falta un poco de materia gris sin desuso y una neurona funcional. Pero, lamentablemente, los que critican... basta de necesidad. Es duro, pero alguien tenía que decirlo. Y como reza el refrán, la gente no se escucha suficiente.
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0: Es la hora 17, un minuto.
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2: Vamos a grabar en vivo. Levantamos esas palmas arriba. ¡Sí!

0: para Sandra. Ya dale que va. Bravi.
1: Es la hora 17:32 minutos.
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2: Este tema lo eligieron ustedes. Y ahora lo grabamos en vivo. Se llama El 22. ¿Me ayudan con la palma?

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0: Es la hora 19, un minuto.
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0: Es la hora 19:32.
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